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1: Bueno.
2: Sergio.
1: Hola, mi amor.
2: Oye, te llamo para decirte que no voy a poder ir a la cena de tu cumpleaños, porque sabes que acaba de llegar una amiga de Puebla y me invitó a salir con unas amigas.
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2: Sí, pero no puedo quedar mal con

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1: Un saludo para la voz más dulce de la mañana, nuestra amiga Pili González, para todos los mañaneros como nos, como yo, que andamos toda la noche y queremos escuchar buenas vibras, voces amables. Pili, excelente trabajo, usted y todo su equipo de programadores, la estación, todos los locutores, etcétera. Los felicito, sigan adelante, es lo que necesitamos en estos tiempos. Diosito me la bendiga y que todos sigan con ese trabajo hermoso que nos hace nosotros más felices. Gracias.
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1: Pues quiero mandar un saludo para la gente del municipio de Neves, Zacatecas, especialmente para la gente de Melilla, para Procoro Ramírez de San Agustín de Melilla, y que queda los pisa para hacer la plaza en el pueblito del ranchito de San Agustín. Y muy especialmente para Pili González, la locutora más perrona de San Antonio. Adiós.
2: Aquí le va un saludo a todos los techeros. Que tengan mucho cuidado, que no anden de chapulines, porque ya no se los va a cargar el payaso. Ahora se los va a cargar el muñeco.
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1: Sí, un saludo para toda la raza de allá de Fredericksburg, y acá de un camarada, no se olviden de este camarada, órale.
2: Doy gracias a Juan Martínez con las 12 pegaditas de Vicente Fernández. Nunca pasan de moda. Igual los corridos con Alfonso Flores. A mí me alegran porque yo me crié en rancho. Adiós.
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saben, tuve tantos trabajos. Fui lavaplatos, mesero y cocinero, peón y albañil, ayudante de mecánica, un mil usos cualquiera.

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1: Quiero mandar un saludo para toda la raza de Nava, Coahuila, especialmente para los piedreros, de parte del compadre Eduardo Herrera. Gracias.
2: Saludos para todos los de San Antonio y la de Texas, de parte de aquí de Roberto.
3: Saludos para todos los de Guanajuato, que no nos vayamos. Esa es la estación de la raza. Saludos para todos los de Guanajuato.
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1: Que canto, amigos, es una más de dolor. 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

0: Texarkana, Texas, y quería mandar un saludo aquí en los ruferos de la compañía Pérez Roofing, y especialmente a uno que le llamamos el caballo, que no le gusta comer pizza, de parte del Comal. Gracias.
1: Mando un saludo para Memo, Roland y Juan García. Aquí estamos trabajando en remodelación. Gracias.
2: Hola, buenos días a todos los que están escuchando. Para toda la raza de DHL, saludos para todos. Gracias.
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2: ¿Qué tal, raza? Los saluda su compa Lupillo Rivera.
3: Soy Vicente.

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0: Welder, Texas. Gracias.
1: Saludos para la locutora de la mañana, Pili González. Y también para Goyo Goyo, de Piedras Negras. Para el Chimuelo Escalante. También para el Resortes, de parte de un amigo de Guerrero.
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1: Saludos para toda mi gente que vive ahí en San Antonio y en todo Estados Unidos, para toda la gente del estado de Coahuila, que allá vengo yo, de Paladú, Coahuila, y yo sé que hay muchos ahí viviendo en San Antonio. Les deseo para todos mis hermanos saludos y bienestar por siempre y para siempre. Saludos de José Ángel Reina, de Paladú, Coahuila, de ahí del Merito 4. Muchas gracias.
2: Estoy recién llegado de California y deseo encontrar una mujer de 45 a 55. Me llamo Edgar.
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5: Ando buscando ayuda.

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2: Hola, saludándolos con muchísimo gusto y nos vamos inmediatamente a la información. Estados

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0: ¿Qué tal? Muy buenos días. ¿Cómo amanecimos? Les saluda su amiga y servidora Pili González en esta mañana. ¡Qué bárbaro! Estamos disfrutando ya miércoles, ombligo de semana. ¿Cómo está? ¿Cómo amaneció? ¿Cómo se me lo va? En este momento vámonos directamente a la oración de la mañana, hoy miércoles. Y dice: gracias, Padre mío, por esta mañana que nos das, que nos brindas. Te pedimos de antemano, como todas las mañanas, todos los días de nuestras vidas, que nos acompañes, nos cuides, nos protejas y libres de todo mal en todas las actividades que hagamos. Sabemos de antemano que tú guías nuestro camino, guíanos para ser las mejores personas, ser cada día más amables, ser cada día más llenos, más de corazón que de resentimientos, orgullos y muchas cositas, ¿verdad? Que son detalles que a veces nos detienen para poder ser mejores personas. Cuida de toda nuestra familia, de este día, que nuestro trabajo siempre esté lleno de buenas compañías, de buenas dichas, de todo lo bueno para nuestro bien. No permitas que nada nos altere, que nada nos mortifique y que nada malo llegue a nuestros día a día, a nuestro camino, a nuestra vida, a nuestros familiares, en lo que sea. Todo que esté protegido en tu nombre, Padre. Gracias. Cuídanos, protégenos y líbranos de todo mal. Amén. Iniciamos. Qué bonito es iniciar una mañana y lo mejor de todo con pues la bendición, ¿verdad? No podemos arrancar si no tenemos una buena bendición, que esto prácticamente lo estamos haciendo día con día, porque muchos andamos corriendo, andamos a las aprisas, no alcanza, ¿verdad? Bueno, de aquí esta oración que le sirva para que le lleguen todo el día, ¿verdad? Sencillita, pero con todo el corazón. Y Diosito me lo siga cuidando, protegiendo y librando de todo mal. Vámonos a la pulguita del aire. Buenos días en esta mañana, línea de cabina 210-470-5720. ¿Con quién tengo el gusto?
1: Buenos días, Pili.
0: Buenos días, ¿cómo amanecimos?
1: Hablo porque tengo una estufa y una microonda de paquete nuevo. De una casa nueva, no está usada, la vendo barata. Quiero $800 por las dos cosas, la estufa y el microwave que va arriba.
0: Ok, ¿y la estufa cómo es? A ver, describe la estufa.
1: La estufa es, tiene el horno abajo y arriba por las hornillas.
0: Sí, pero ¿qué color es la estufa?
1: Es color stainless.
0: Ok.
1: Y está nuevecita, nomás que no me eché con la
0: bueno, denos el teléfono.
1: El teléfono es área 956-467-6740. Área 956-467-6740.
0: Gracias. Vamos a otra llamada. Buenos días, ¿con quién tengo el gusto?
2: Buenos días, señorita. Buenos días. Mire, estoy hablando porque estoy vendiendo una troca, una Ford F-150 2002, cuatro puertas, señorita. Y mi

0: Número de teléfono es 512-627-7297. 512-626-7297. Señorita.
1: Muchas gracias.
0: A usted.
1: Vámonos en esta mañana. A seguir invitando a más llamadas en La Pulita al Aire. Buenos días, ¿con quién tengo el gusto?
2: Buenos días, Pídico, amaneció.
1: Amanecimos, bendito Dios, bienvenido.
2: Mire, nada más quiero anunciar, mija, que vendo una transmisión para una Honda 2000. Está en perfectas condiciones. Y también estoy vendiendo una Pressure Washer y unas bicicletas. Por favor, y otras cosillas que tengo ahí. Por favor, la persona que se interese, que me hable al 210-995-2593. 210-995-23. Muchísimas gracias. Dios me lo bendiga.
1: Dale, gracias. Así es en esta mañana. Continuamos con buena música, dice. ¡Woo! Con los traileros. En esta mañana son las 6 de la mañana con 12 minutos. Los invitamos a seguir en sintonía en la Estación de la Raza. 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

Buenos días, ¿cómo le está pasando mi raza bonita de San Antonio y sus alrededores y por todo el mundo donde nos están escuchando? Deseando que la esté pasando excelente esta mañana. 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

0: Gracias, amiga.
1: Oye, pasan a todo el mundo para saludar.
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0: ¿Qué tal? Buenos días. Continuamos en esta mañana norteño 104.1 FM y 720 AM, la estación de la raza. Buenos días, buenos días. Línea de cabina 210-470-5720 con su amiga y servidora Pili González. Estamos en vivo y en directo en La Pulguita del Aire, donde me compras, vendes, rentas o regalas. Seguimos contestando. Buenos días, ¿con quién tengo el gusto?
1: Buenos días, mi nombre es Alfredo y quería anunciar que tengo unas máquinas de cortar zacate y unos guiriris.
0: Una máquina de cortar zacate, ok, y guiriras. Sí. ¿Qué más?
1: Sí, es todo.
0: Eso.
1: Al área 562-682-6192. Otra vez, el área 562-682-6592.
0: ¿En cuánto vende la máquina?
1: Estoy pidiendo $75, están seminuevas.
0: Ok. Pues muy amable, gracias.
1: Muchas gracias, Tilly, que tenga bonito día. Mi muy amable.
0: Gracias, hermoso, bendición. Buenos días, ¿con quién tengo el gusto?
2: Buenos días, habla José.
0: Bienvenido, don José.
2: Estoy anunciando que estoy vendiendo una troca Ford, Chevrolet Silverado. 94, cabina y media, caja californiana, es para un proyecto, que las arreglen bien bonitas, corre bien y todo, ¿no? Y estoy pidiendo 2,500 a una mejor oferta, que me hablen por favor al 210-638-8810, muchas gracias y que tenga buen día.
0: Gracias, buenos días, ¿con quién tengo el gusto?
3: Muy buenos días, con don José Ángel Gómez, ¿cómo amaneció usted?
0: Muy bien, gracias a Dios. Bienvenido, don José Ángel Gómez, adelante.
3: Gracias, ahora estamos en La Pulguita, ¿verdad?
0: Así es.
3: Mire, Pili, buenos días. Quiero anunciar que tengo de venta una troca de caja de 14 pies sin el skate, equipada. La troca tiene... tenemos máquina para soldar fierro, aluminio, tiene compresora, tiene equipo de torcha, tenemos el generador para generar luz y para soldar con varilla. Para más información, Filipe, por favor, me pueden contactar al 830

0: 730-0179. 830-730-0179.
1: Gracias, buenos días. Seguimos en La Pulguita del Aire.
2: Sí, buenos días, Pili. Habla Juan Martínez.
1: Adelante.
2: Hablo para anunciar que estoy vendiendo dos bañeras al lado derecho. Y también tengo láminas corrugadas. Tengo de 16 pies y de 14 pies. Para personas interesadas, por favor, hablar al 210-425-8423. Repito el teléfono. Área 210-425-8423. Gracias, Pili. Que tenga un buen día y Dios la bendiga.
1: Muchas gracias. Bueno, qué bárbaro, se les está mañana bien activos, eso me gusta. Buenos días, ¿con quién tengo el gusto?
3: Buenos días, Pili, buenos días, con Andrés Vázquez.
1: Adelante.
3: Estoy anunciando que estoy vendiendo material de plomería, pipa de PVC y manguera de PEX. También tengo una compuerta de un camión de volteo de 10 yardas. Las personas interesadas que me hablen al área 972-743-2581. Área 972-743-2581. Que tenga lindo día.
1: Igualmente, gracias, Rosa, gracias. Vámonos con este éxito de Chalino Sánchez. Prenda del alma. Son las 6 de la mañana con 26 minutos. 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
1: Uy, debe ser una lotería.
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3: Continuamos en Norteño 104.1 FM y 720 AM, la Estación de la Raza. En esta mañana, bienvenidos. Vámonos directamente a contestar más llamadas en la pulguita al aire. Buenos días, ¿con quién tengo el gusto?
4: Buenos días, Pili. Silvia.
3: Buenos días. Adelante, Silvia.
4: Hablo para decir que tengo un cuarto de renta en el área de Culebra y 410. 600 de renta, 300 de depósito. Es independiente. Tiene regadera, baño, cama, refri. Favor de llamar al 210-400-8670. Gracias.
3: Gracias. Buenos días. Seguimos en esta mañana.
5: Buenos días, Pili.
3: Bien, buenos días. Adelante, hermosa.
5: Mira, estaba anunciando que estoy vendiendo unos perritos, Franchis, Fluffy. Y los interesados, llamarme al 210-219-1230.
3: Al 210-219-1230. Gracias. Buenos días. Seguimos en esta mañana en la Estación de la Raza.
6: Pili, ¿cómo amaneciste?
3: Muy
6: buenos
3: bien.
6: Días.

0: Muy bien, ¿cómo te va?
1: Bien, muy bien. Habla Sergio el bailador.
0: Ah, ya, obvio.
1: Para anunciar que tengo una escalera.
0: Tu voz tan única que
1: para
0: nos escuchas.
1: Para anunciar que tengo una escalera de 20 pies.
0: Pues qué acelerado, anda, no quiere ni platicar.
1: Sí. No, sí, Fili, pero después me recuerdan muchas cosas los que están oyendo.
0: Tú dale.
1: Tengo una escalera de 20 pies para los pintores, 16 de ancho, grande, para y es de aluminio, no pesa nada. Tengo los fierros para las ventanas, también, para que no se les metan a robar. Y también tengo el siding, tengo 10 hojas de siding para alguien que esté haciendo un cuartito atrás, pues está excelente. Una vitrina muy bonita para cocina también. Y compro una traila movible, una casa movible, que sea en las áreas de San Antonio, que alguien que la esté vendiendo, de una o dos recámaras, una traila house.
0: Okay.
1: Por favor que me hablen a este número, es 210-621-0014, 210-621-0014. 0014. ¿Cómo
0: quedó?
1: Has estado, Pili?
0: Muy bien, onda, hermoso.
1: ¿Qué?
0: A darle con todo, ya, vamos, otra llamada.
1: Eso, ok, gracias.
0: Un abrazo, hermoso, gracias. Vamos a otra llamada. Buenos días, ¿con quién tengo el gusto?
2: Sí, buenos días, con Francisco. Ayer hablé, pero no entendieron muy bien. Yo estoy vendiendo un pony y un chivito enano de los chiquitos. Para mayor información, al 210-260-7675. Es para un pony y un chivito enano. 210-260-7675. Gracias, que tenga buen día.
0: Gracias, qué amables. Buenos días, ¿con quién tengo el gusto?
3: Buenos días, mi nombre es José. Disculpe, estoy buscando una persona, no recuerdo su nombre, nomás su apellido, se apellida Muñoz. Me hizo un trabajo hace como unos 4 meses en la calle Delgado y lo estoy buscando para otro trabajo. Él traía antes el número 210-668-1721. Que se comunique conmigo, con José, al número 210-619-3739, de apellido, se apellida Muñoz y es de Zacatecas. Por favor, si me escucha alguien o él, que me hable, por favor. Gracias.
0: Se busca el señor Muñoz, que le llamen al 210-619-3739. Gracias.
3: Gracias.
0: Vámonos con este éxito. Con Espinoza Paz en esta mañana de miércoles. Lo escuchamos en la Estación de la Raza. Y en breve regresamos. No le cambie.

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0: Y continuamos en esta mañana, la línea de cabina 210-470-5720. Buenos días, ¿con qué tengo el gusto? En la pulguita del aire.
1: Muy buenos días, Pili, ¿cómo andamos?
0: Con todo andamos, adelante.
1: Es todo, oye, no, pues estoy ofreciendo, vendiendo más bien, tengo atarrayas. Ajá. De 7 pies y tengo algunas de 8 pies también. Y también tengo hamacas de diferentes estilos y diferentes precios. Están nuevas, todas son nuevas y las atarrayas son hechas a mano. Tienen extraídas de México exactamente. Que me llamen personas interesadas para formación, darles información. 210-999-0232. 210-999-0232. Muchas gracias y buen día.
0: Gracias. Seguimos, buenos días, ¿con quién tengo el gusto?
2: Buenos días, señorita, mi nombre es José. Nada más hablaba para anunciar que vendo 4 llantas. El número es 305-2522. El número es 305-2522. Mi número de teléfono es el 210-850-3729. Es el 210-850-3729. Muchas gracias.
0: Gracias. Buenos días. ¿Con quién tengo el gusto?
3: Buenos días. Soy Gerardo.
0: Ándele, don Gerardo.
3: O sea, estoy vendiendo una mesa de billar. A personas interesadas, por favor que me hablen al 210-941-9777. Muchas gracias.
0: A ver, otra está vez nueva. El teléfono, vende la mesa del billar, ¿a qué número?
3: Al 210-941-9777.
0: Órale, pues. Ya dijo. Gracias.
3: Muchas gracias. Adiós.
0: Bueno, pues le continuamos en esta mañana. Línea de cabina 210-470-5720. Nos preparamos para el siguiente bloque de la hora, en la hora de los trabajos. ¿Les parece? Vámonos con este éxito. Y dice a continuación.

trono de México. Corazón mágico. Vamos a latir, raza, vamos a latir en esta mañana con mucha alegría, con mucho sentimiento donde vayas. Que se vea la emoción y sobre todo gracias por estar en sintonía en la estación de la raza con su amiga Pili González.

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2: Hola, ¿qué tal? Los saludo con muchísimo gusto. Nos vamos inmediatamente a la información. Bueno, pues Javier Salazar, jefe de los alguaciles del condado de Béjar, informó que continúan las investigaciones en torno al cuerpo de una mujer de aproximadamente 20 y 30 años, así calculan ellos. Fue encontrada en la carretera 35, muy cerca de Baloni. En la cuadra 3400 de la calle Chiffin, al sur de San Antonio, se registró un caso de ira que terminó en balacera. Los responsables huyeron del lugar, pero son investigados ya que dejaron huellas sobre el evento y pusieron en riesgo la vida de los demás automovilistas que circulaban en esos momentos por el sector. En El Paso, Texas, una mujer que fue detenida se declaró culpable de traficar con menores de edad, pasándolos irregularmente de México a los Estados Unidos. Eso se llama y se castiga como tráfico humano. El gobierno encargado de custodiar en el centro de ICE a los niños alojados en ese sitio, una vez que fueron detenidos, dice que el dinero destinado para ello disminuye considerablemente y la situación de los menores y de las autoridades se agrava. Los niños ilegales detenidos en el centro de detención de ICE en la actualidad suman 1,384. El año fiscal tenían 1,888. La cantidad ha disminuido, pero no como se quisiera, según expresan los agentes de inmigración. Les saluda Alberto Llanas Martínez en Norteño 104.1 y 720 AM, la Estación de la Raza.
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0: Y continuamos, línea de cabina 210-470-5720 en la estación de la raza. Hoy no más. Bienvenidos. Esta mañana busca o ofrece trabajo el teléfono 210-470-5720. Vámonos a contestar de una vez. Bienvenidos. ¿Con quién tengo el gusto?
1: Sí, con Lee.
0: Adelante.
1: Necesito unos pintores, unos dos pintores que sepan pintar por afuera. El número que me pueden marcar es el 210-825-6574, 210-825-6574. Que pase buen día, mijo.
0: ¿Por dónde los anda ocupando los pintores?
1: Aquí en San Antonio, mijo. Aquí, más o menos por el área de 1604 y la Northwest Military, en Chabano. Por la Chabano Port.
0: Muy bien, bueno, denos otra vez el teléfono, 210.
1: 825-6574.
0: 825-6574. Miren nomás, 6574.
1: Ok,
0: gracias.
1: Que pase bonito día, mija.
0: Ándele, bye bye. Sí. Buenos días, seguimos en la estación de la raza. ¿Quién habla?
2: Buenos días, Pili, ¿cómo estás? ¿Cómo amaneciste?
0: Ay, amanecí, gracias a Dios. ¿Cómo amaneció usted? ¿Cómo andamos?
2: Bueno, bien, bien, Pili, gracias a Dios. ¿Sí puedo anunciar?
0: Adelante, en la hora de los trabajos, adelante.
2: Oh, mira, ando buscando un técnico que arregle amplificadores y luces para DJ. Si me puede hablar al 210-779-3849. Gracias, Pili, que pases muy bonito día y que Dios te bendiga a ti y a tu familia.
0: Gracias, qué amable. Vamos a otra llamada, buenos días.
3: Muy buenos días, señorita Pili. Este es Ricardo el Plomero, poniéndome a la orden de cualquiera que escucha que tenga problemas de plomería, se puede comunicar conmigo sin ningún compromiso. Mi número de teléfono es área 210-800-7825. Se lo repito, Philly. Área 210-800-7825. Muchas gracias, Philly. Que tenga muy buen día.
0: Gracias. Continuamos en la hora de los trabajos en la estación de la raza. ¿Con quién hablo?
4: Con Camila.
0: Adelante.
4: Se están rentando habitaciones por el área.
0: Estamos en la hora de los trabajos. Eso es en La Pulguita. Nos puede hablar de 6 a 7. Muchas gracias, hermosa. Otra llamada. Buenos días. ¿Con quién tengo el gusto?
5: Buenos días, Philly. Marcos González otra vez con Stevenson.
0: Nomás, adelante, Marcos.
5: Bien, bien, ¿cómo

0: estás bien ese día?
1: Muy bien, gracias.
0: Ah, gracias. Todavía estoy ofreciendo trabajo aquí en la fábrica de puertas. Sí, ahorita estoy buscando mujeres y hombres a trabajar en el lado de producción. Ofrecemos asistencia, también beneficios. El horario es lunes a viernes, a las 6 de la mañana hasta acabamos la producción. El número de contacto va a ser 210-254-6351.
1: Al 210-254-6351.
0: Sí.
1: Pues muchas gracias.
0: Gracias, que pase un buen día.
1: Igualmente. Pues así es, Rosa. Continuamos, dice.

Banda Carnaval, con este éxito y tú te vas. 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En breve regresamos.

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5: Una casa es robada cada 15 segundos y las víctimas

0: Así es, nos ponemos a trabajar y aquí en la Estación de la Raza tú tienes la oportunidad de seguir chambeando, simplemente anunciándote gratis al 210-470-5720. Contesto. Buenos días, ¿con quién hablo?
1: Sí, buenos días.
0: Buenos días.
1: Hola. Ando buscando gente para trabajar. Necesito gente, unos dos o tres gentes para hacer banquetas, driveway y rampas para las sillas de ruedas. El teléfono es 210-649-7349. La contratación inmediata es para trabajos aquí mismo dentro de San Antonio. No salimos fuera. Por favor, si no les puedo contestar el momento que me llamen ahorita, que me dejen un texto y yo les devuelvo la llamada. El teléfono es 210-649-7349. Es para hacer banquetas y driveway, por favor, unas dos o tres personas. Gracias, muy amable.
0: Gracias. Buenos días.
2: Buenos días, señorita Pili, ¿cómo amaneció? Estoy hablando, háblale a Rick. Soy plomero, carpintero, corto árboles y ramas quebradas, San Antonio, Texas, 346-508-4109. Tenga buen día, Billy.
0: Gracias, buenos días. Continuamos, ¿con quién habló?
3: Manolo Lechuga.
0: Adelante.
3: Mire, ando buscando una persona que sea un maestro pintor para hoy o todos los días, si gusta. En favor, me llamen al 210-744-4009.

0: 210-744-4009.
1: Muchísimas ¿usted busca gracias. Un pintor?
0: Sí, sí. Ah. O dos pintores o alguien que sepa de remodelación de todo.
1: Perfecto. Muchas gracias.
0: A usted, muy bien.
1: Continuamos. Buenos días. ¿Con quién tengo sí, el gusto?
2: Buenos días, con Carlos.
1: Adelante, don Carlos.
2: Sí, mire, peleando, necesitando un liniero o planchero para restaurante mexicano. Aquí estamos ubicados por la West Avenue y la Blanco, restaurante mexicano, liniero o planchero, que tenga experiencia, o si no, nosotros los entrenamos aquí. Para más información, al 210-705-9278, 210-705-9278.
1: Eso, gracias. Así es, continuamos en esta mañana en la hora de los trabajos. Buenos días.
3: Hola, Billy, muy buenos días.
1: Bienvenido, adelante.
3: Billy, le hablaba para ofrecerles mi servicio. Hago trabajos de remodelaciones, reparaciones de sheetrock, paint flow, textura, pintura, Billy. También hago trabajos de remodelaciones de baños, de tallo. De todo un poco de que es trabajo de remodelación, Philip. El número es 726-3489-268. 726-3489-268. Muchas gracias, Philip, y Dios la bendiga.
1: Eso, gracias. Igualmente, bendiciones. Vámonos, escucha este éxito. Con Juan Gabriel.

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0: posibilidad de lluvia. El tráfico intenso en los sitios que le voy a mencionar. La Eisenhower con la 35, la Fredericksburg Avenue y también en la Fredericksburg con el 410. Precaución, es solo lo que les pido. Les saluda Alberto Llanas Martínez en Norteño 104.1 y 720 AM, la estación de la raza.
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0: ¿Qué tal, raza? ¿Cómo están en esta mañana? Qué gusto saludarlos. Continuamos en la hora de los trabajos. Vámonos a más llamadas. Buenos días, ¿con quién tengo el gusto?
1: Buenos días, Pili, con Pedro.
0: ¿Qué tal, Pedro? Cuéntamelo todo.
1: Aquí andamos, ya para el trabajo.
0: A ver, cuéntemelo, ¿qué se le ofrece en la hora de los trabajos?
1: Sí, Pili, estoy buscando gente para lo que es la construcción. Va en los techs, en las terrazas flotantes. Para más información, llamarme al 210-809-5761. Pura carpintería, Pili.
0: Busca personas para construcción.
1: Sí.
0: Teléfono.
1: 210-809-5761.
0: Gracias. Vamos a otra llamada. Buenos días. ¿Con quién tengo el gusto?
2: Muy buenos días, Pili. ¿Cómo andamos?
0: Con todo. Adelante.
2: Oye, no, pues ando buscando trabajo ahí. Yo sé hacer, instalar puertas y gabinetes y reparar el sheetrock también. Todo lo que es carpintería fina, el trim. Que me llamen personas interesadas, que soliciten mi servicio, que me llamen. 210-999-0232. 210-999-0232. Muchas gracias y buen día.
0: Gracias, gracias. Ay, como que me quiere dar hipo. Aguántenme un segundo, espérenme. Ya, a ver, ya. A ver si no se me sale el hipo aquí. El hip, hip, algo así. Bueno, vámonos a otra llamada. Buenos días, ¿con quién tengo el gusto?
3: Buenos días, Pili, ¿cómo amaneció?
0: Ay, gracias a Dios, muy bien, hermosa. Adelante.
3: Gracias, Pili. Aquí estoy anunciando que mi esposo busca trabajo de aire acondicionado central. Él los arregla y los instala. Si alguien necesita de su trabajo, favor de llamarle al 210

0: 290-1843. 210-290-1843, Pili. Muchas gracias y buen día.
1: Gracias, gracias. Buenos días, ¿con qué tengo el gusto?
2: ¿Qué tal? Buenos días. Estoy hablando que hago trabajos de reparación de techos, de lámina o de teja, siding y framing, y también reemplazo ventanas, puertas. Por favor, hablar al 210-769-6610. Muchas gracias, Pili, que Dios te bendiga.
1: Dele gracias, bendiciones. Vámonos, raza, a escuchar este éxito musical que viene a continuación con Innovación. Mañana que ya no estés, póngase a pensar. Ahorita tenemos al lado a esa persona, ¿verdad? Y luego cuando ya no esté, ¿qué va a hacer? Mejor hay que disfrutarla al máximo de ya. ¡Súbela a la Estación de la Raza!

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5: Continuamos en esta mañana en la Estación de la Raza. ¡Buenos días! ¡Feliz miércoles! Continuamos en tu programa La Hora de los Trabajos. Yo soy Pili González. Saludos a todas las amigas, a todos los amigos que, por cierto, ya subí en mi Facebook, en la figura pública del Pili, así para que me vaya a buscar. Pili G. González. Bueno, ahí subí un videito que me mandaron. Muchas gracias. Un videito donde nos están sintonizando, donde nos escuchan y están disfrutando acompañados del tráfico de la Estación de la Raza. ¡Aplausos! Gracias por estar en sintonía, raza. Muchas gracias, la verdad, muy contenta. Esos detalles me hacen bien feliz, de verdad, como una lombriz. Es más, suban los videos que quieran, mándenme los videos que quieran de donde nos escuchan, etcétera. Ya saben, yo feliz de recibirlos. Y bueno, pues en esta mañana vamos a continuar en tu programa La Hora de los Trabajos. 210-470-5720. Vámonos a contestar. Buenos días, ¿con quién tengo el gusto?
6: Sí, con GU, que me hablen. 210, arreglo lavadoras, secadoras, refrigeradores, estufas. 489-0604. 210-489-0604. Muchas gracias.
5: Gracias. Buenos días. Seguimos en la Estación de la Raza. Buenos días.
7: Muy buenos días, señora Pili. Estoy solicitando una persona a 1000 usos. Favor de llamarme al 830-708-6656. Muy buenos días.
5: Ok, es el 830-708-6656.
7: Muchas gracias, Pili, así es.
5: Ándele, gracias. Al 1000 usos, que nos escuches, repórtense. Buenos días, ¿con quién tengo el gusto?
8: Muy buenos días, mi nombre es Guillermo. ¿Cómo está el día de hoy?
5: Bien, gracias, don Guillermo. Bájele el volumen de su radio para escuchar su voz tan bonita que tiene. A ver.
8: ¿Sí me escucha mejor?
5: A ver, bájele. A ver, bueno.
8: Sí, ya me escucho mejor.
5: Exacto, adelante.
8: Sí, mire, estoy necesitando una persona que tenga un backup, que trabaje son mínimo 3 días, que tenga buen precio y que sepa trabajar rápido. Lo pueden llamar al 210-980-0288. 210-980-0288. Gracias y les tengo un muy buen día.
5: Igualmente, gracias. Así es, estamos disfrutando una mañana de hermosa, de miércoles. Mire, vamos a ver cuánto tenemos de temperatura en esta mañana. Tenemos una temperatura actual de 78 grados Fahrenheit. Vamos a llegar el día de hoy a 102 grados Fahrenheit. Ahí les encargo, Rosa, que se cuiden mucho de todo lo que es el calorcito. Prepárese con hidratarse y mucho más. Más llamadas. Buenos días, ¿con quién tengo el gusto?
9: Sí, buenos días, con Roberto.
5: Buenos días, don Roberto, ¿cómo se me lo amaneció?
9: Muy bien, gracias a Dios.
5: A ver, cuéntemelo.
9: Sí, ando buscando trabajo de remodelación interior y exterior. Que me llamen al número 210-409-4836. Una vez más el número, 210-409-4836. Muchas gracias.
5: Gracias, qué amable. Vamos a continuar en esta mañana. El teléfono de cabina, 210-470-5720, con su amiga y servidora Pili González. Así es, le voy a poner buena música. Dice a continuación: ¡wow! Con Ramón Ayala. Lo escuchamos esta mañana en la Estación de la Raza. En breve regresamos. ¡Vámonos!

0: tal, Rosa? Continuamos en esta mañana. La línea de cabina 210-470-5720. 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Bueno, esto ya dicho, ahora sí continuamos con más opciones en esta mañana aquí en la hora de los trabajos. Déjeme decirle que ya en breve vámonos a Pídela Cantando. Entonces, ¿qué tanto nos queda de tiempo? Una nada, ¿verdad? Muchas gracias a todos los que se comunicaron, a todos los que participaron, a todos los que mandaron mensaje, a todos los que están al pendiente. Vámonos a darles un aplauso de mí para ti. Gracias, gracias y rete gracias. Vamos a una llamada más que nos alcanza algo de tiempo. Buenos días, ¿con quién tengo el gusto?
1: Hola, mami. Buenos días, ¿tienes otra cosa?
0: A ver, dígamelo.
1: Ah, te iba a preguntar si vas a estar regalando boletos para...
0: Ah, ok, ahorita te digo fuera del aire, pero de una vez les digo, no, ahorita no tengo boletos. Hemos tenido bastantes, pero ahorita no. Como ya se nos fue el tiempecito, vámonos con... este éxito de los...

este éxito de los rehenes. Verdades que duelen. Aguas, porque hay verdades que duelen. Hay veces que no creemos que sea verdad ese algo que vimos, pero es verdad. ¡Ojo! Súbale a la estación de la raza. Vámonos, en breve

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2: Hola, ¿qué tal? Los saludo con muchísimo gusto. Nos vamos inmediatamente a la información. Los niños ilegales en poder.

0: En Florida suman cientos las personas que esperan ser atendidas en las cortes de inmigración. La mayoría no consiguen su propósito, pero insisten en ello y ojalá y las cosas les salgan bien. Aparentemente, inmigración en Florida solamente aceptará solicitudes por línea. Las presenciales ya fueron eliminadas. Los padres de familia que soliciten registro de ciudadanía para sus hijos nacidos en Estados Unidos, los padres deberán comprobar su estancia legal en este país. Esta nueva orden de inmigración la emitió el presidente. Funcionarios del correo postal notificaron modificaciones en relación a la votación por correo, sugerida por el presidente para evitar, según él, anomalías en las elecciones de noviembre. Les saluda Alberto Llanos Martínez en Norteño 104.1 y 720 AM en la Estación de la Raza.
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0: 7:20, disfrutando al máximo esta mañana de miércoles, ombligo de semana. Mañana de miércoles con 8:06 minutos de la mañana en San Antonio, Texas, en la Estación de la Raza. Vamos a arrancar con Pídemelas, cantando. Vamos a ver quién de la raza se comunica a estas horas de la mañana para disfrutar al máximo sus hermosas voces. Buenos días, ¿con quién tengo el gusto?
1: Buenos días, Billy, buenos días por la mañana.
0: Buenos días, qué gustazo, don Maquerazo.
1: Gracias, gracias, también el gusto es mío.
0: Ándele, ándele, pues a ver, ¿qué nos va a deleitar ahora con tantas ganas que siempre nos canta?
1: Rosas blancas.
0: ¿Y estas rosas blancas a quién se las dedica?
1: Es una canción que le gusta.

0: ¡Bienvenidos!
1: Bienvenido, Rosa, en esta mañana. ¡Qué gustazo estar con todos ustedes! Empíganlas cantando, que se las pongo, las rolas. El teléfono es el 210-470-50.

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0: Así es, continuamos en Pídamela Cantando. Teléfono de cabina 214-70-5720 en esta mañana de miércoles, ombligo de semana. Qué emoción, qué felicidad es saber que la raza bonita de San Antonio se comunica para poder pedir la rola, la que le guste, pero cantando, raza, pídamela cantando, que se la pongo las rolas. Buenos días, ¿con quién tengo el gusto?
1: Chema Sánchez.
0: ¿Qué canción, don Chema?
1: Un saludo para Lamberto Quintero.
0: Creo que dijo Lamberto Quintero. Bueno, vamos a escucharlo, dele con todo, vámonos.
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1: Continuamos en esta mañana, Norteño, 104.1 FM y 720 AM. La Estación de la Raza. Pídamelas cantando, que se las ponemos las rolas. El teléfono, como siempre, se lo doy todas las mañanas, es el 210-470-5720 con su amiga y servidora Pili González. Vamos a continuar con buena música, pero sin antes invitarlos a participar. Bueno, saludos a Lupita, a la hermosa Esther, a la hermosa amiga Berta, que siempre también nos sintoniza y también la vez pasada fue a unos remotos de la Estación de la Raza, gracias a la hermosa Berta. Bueno, y también más. Ah, creo que se llama el señor Raúl, también a la señora Claudia, a la señora Lupita. Bueno, gracias, Raza, gracias. Vamos a continuar en tu programa Pídela Cantando. 210-470-5720 en la Estación de la Raza en esta mañana. Los invito a participar. Vamos a ver. Se me cortó la llamada, se me cortó. Bueno, vamos a ponerle una música en lo que siguen las llamadas. Dice. ¡Vámonos!

0: una llamadita a Billy González.
1: Es algo muy grande.
0: Llámale al 470-5720. El teléfono de la estación de la raza.
1: Uy, debe ser una lotería.
2: Así es, y continuamos en esta mañana en la estación de la raza. Miren nomás, el teléfono 214-70-5720. Quiero mandarle saludos a la raza que nos está escuchando. Ahí le va, muchos lugares de San Antonio que están en sintonía. A la raza que está en el centro, en la calle Cameron Street, en una construcción. Saluditos, que hasta ya nos escuchan. ¡Qué bárbaro! Contestando y pídemela cantando. Buenos días.
3: Buenos días, Pili.
2: Buenos días, ¿cómo amaneció?
3: Muy bien, ya listo, pues vamos a darle un rato.
2: Ay, qué bueno, oiga, anda bien acelerado, bien prendido. ¿Qué desayuno?
3: Me desayuné unas donitas con una coquita.
2: Mire, con cafezazo.
3: Ah, se requiere. Sí, quería ver si no me pones la canción de la broma del grupo Pegaso.
2: Del grupo Pegaso. Ey. Vamos a ver si está. Tenemos de Pegaso. Hasta le hago así, porque precisamente esa es de las que no tenemos. Te voy a decir las que tenemos, que son muchas. Y todas te las has de saber, porque por lo que veo te gusta Pegaso. Dice la de Linda María, Lindo Amor, Palabras de Amor, Te Necesito.
3: No, pues la gente te va a quedar mal, esa no me hace ni una de esas.
2: Hey. No, pues entonces, cosas del amor tampoco te las sabes.
3: A ver, ponte esa, pero no me la sé.
2: Bueno, no, pues la idea es que cante, oiga, si no se la sabe no pasa nada.
3: Bueno, sí. Si no, ahorita me aprendo una de esas y ahorita te marco, Pili.
2: Ándale, sí, gracias. Mejor, sí, no pasa nada. Arale. Yo aquí los complazco a la raza. Saluditos, a ver. Vamos a mandar saludos, aquí me están escribiendo saludos a la raza que se encuentra en la calle de Frío City Road, al señor Lupe y al señor José, que andan trabajando en estas horas de la mañana. Muchas gracias. También la raza que se encuentra manejando rumbo a Nogalitos, que está en sintonía, gracias a la raza de Coahuila, sí señor. De Nueva Rosita.

¡Epa, la U! Nos emocionamos y toda la cosa, ¿verdad, Raza? Vámonos a complacer con este éxito musical que nos dice la raza que desean escuchar. Dice así, vámonos.

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7: Buenos días a todo mundo, sin excepción.

0: Buenos días a todo mundo, sin excepción. El mejor de los días y la mejor de las suertes. Déjeme decirle que en este miércoles 2 ya tenemos una temperatura, pues considero elevada, ya que estamos en los 85, con la posibilidad de que lleguemos hasta los 101 según el pronóstico. En lo que se refiere al tráfico, por la 35 y la Division, mucho tráfico. Por la San Zamora, con la Pedresburg, sucede algo similar. Y por la calle Álamo, tráfico complicado. 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

0: Buenos días. En esta mañana estamos en vivo en la Estación de la Raza. El teléfono es el 210-470-5720. Al 210-470-5720 contestamos. Buenos días. En Pídamela Cantando. ¿Con quién hablo? Sí, bueno. Adelante, adelante. Pues no sé. ¿Sí están en la línea? Bueno, bueno. ¿Se le mueve o se le está cortando, oiga? Bueno, vamos a continuar invitando a la raza porque no lo alcanzo a escuchar. La línea de cabina 210-470-5720, empídamelas cantando que se las pongo las rolas. Hoy estamos disfrutando 2 de septiembre. El día 2 de septiembre para la raza bonita, ya un día más del mes de septiembre, que nos esperan muchas cosas buenas en septiembre. Buenos días, ¿con quién hablo?
1: Oh.
0: Sí, ¿quién habla? Se le volvió a cortar. Válgame, ¿por qué se les corta las llamadas? Vamos a revisar aquí tantito estos botoncitos. No vaya a ser que esté algo movidito. A ver. No, sí, está bien. Sí, ya están listas las llamadas, las líneas. No vaya a ser que había algo de bloqueo, pero ya no, ya está listo y preparado. Ahí está. Por si desean volver a llamar, no vaya a ser que haya estado ahí aplanado un botoncito sin saber, ¿verdad? Bueno, la línea de cabina 210-470. Anótemelo. 210-470-5720. Le saluda su amiga Pili González en esta mañana de miércoles, ombligo de semana. Disfrutando un día muy rico, muy agradable, con una temperatura también muy agradable que se va a poner un poquito más intensa más adelante. Porque vamos a llegar aproximadamente a 102 grados Fahrenheit y tenemos 82 grados Fahrenheit en este momento. Buenos días, ¿con quién tengo el gusto?
2: Buenos días, Pili, habla Marina.
0: Hola Marina, ¿cómo estás en esta mañana?
2: Bien, bien, gracias a Dios.
0: Qué gusto, Marina.
2: Quisiera que me complacieras con una canción.
0: ¿Qué canción me quieres pedir cantando?
2: Paloma Errante.
0: A ver, Paloma Errante. ¿A quién se la dedicas?
2: Pues para todos los radioescuchas.
0: Bueno, dale con todo, hermosa. Dice...

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0: buenos días. Seguimos en Pídamela Cantando, que se las ponemos. Las rolas 210-470-5720. Buenos días. ¿Con quién tengo el gusto?
1: ¿Qué anda? ¿Qué anda?
0: ¿Qué tal, hermosura? ¿Cómo
1: está? Mi amiga, mi amigo Cha del alma.
0: Ya sabes, amigo Cha. Somos las hermosas amigas, ya sabes. ¿Desde hace cuántos años me conoces, amor? A ver.
1: Desde que era... Dice la abuelita desde el año del caldo.
0: Y fíjate qué bonito es sentir que desde ese año del caldo, como dices tú, todavía andas conmigo, manita. ¡Qué bárbara! ¿Verdad?
1: Y nos conservamos bellas y hermosas.
0: Hermosas. Y no te aburro, que es lo más importante.
1: Ella 100% fieles.
0: ¿Verdad? Gracias, hermosa.
1: Vamos a regresar con la mesa del rincón dedicada para todos los de Guerrero y para los que escuchan ahí, para la señora Pérez, que la conozco también.
0: Ándale, y para el amor, ¿dónde anda tu amor?
1: Allí anda trabajando, lo mandé a trabajar. Pues.
0: A ver, cuéntame el chisme, ¿cómo se llama? ¿Cómo se llama?
1: No, tranquila, espérate hasta que se amarre bien. Hasta que se amarre. Vas a ver que después lo va a presumir al 100%.
0: Ay, claro, ya cuando realmente sentimos nosotras de que es algo muy bien en serio, es cuando los presumimos. No los podemos presumir, sí. Chicos, sino... ¿Cómo? Luego nos quemamos, lo presumimos y luego te dejan a la semana y luego vuelven, vuelven, pues no.
1: Por eso te digo, espérate hasta que le debían al tolache, como dicen.
0: ¡Ay, qué bárbara, mi amor Mendoza! Pues sígalo mareando con esa felicidad para que la proyecte para todos lados junto con todos los que te escuchan. ¡Dale con todo, mi amor! ¡Vámonos!
1: Ahí en la mesa del rincón, les pido por favor que lleven la botella. ¡Salud y arriba, Guerrero!

0: ¿Qué tal? Continuamos en esta mañana en la Estación de la Raza. Línea de cabina 210-470-5720 con su amiga servidora Pili González. ¿Cómo amaneció? ¿Cómo se lo va? ¿Y cómo se me lo está? Vamos a invitar a la raza que siga reportando. Nos quedan tan solo seis minutitos que todavía son muy buenos. Para la raza que quiera, pues simplemente comunicarse porque desea, pues, cantar una rola en especial a alguien en especial. Saludos al hermoso Rodrigo, al hermoso Chaparro, el Panzón, a mis amigos también de Hernández Star, hermoso Show, al hermoso, todos los que andan ahí, al ingeniero, al Chapo, a todos en general. Muchas gracias por estar siempre escuchándonos y también porque cada vez que yo voy me atienden muy bien. Muy bien, ya me ven y me conocen así, bien rápido me atienden, qué bárbaros. Bueno, pues vámonos en esta mañana a poder invitarlos también a que se queden con nosotros todos los días, toda la semana, porque de repente salen boletos, raza, y si no, se los pierde. Buenos días, ¿con quién tengo el gusto en Pídamela Cantando? ¿Con quién hablo?
1: Con Adrián.
0: Ay, ¿qué tal? ¿Cómo estás, hermoso? ¿Qué canción quieres?
1: Quería que me complacieras con una canción de Tropicalísimo Apache.
0: Vamos a decirte las que tengo de Tropicalísimo. ¿Cuál quieres?
1: A ver. La de los
0: Pac. Ah, a la torre. Déjame ver. Tengo nada más Viento y La Hierba Se Movía.
1: Órale, pues, Viento.
0: Te escuchamos, dale con todo, vámonos.
1: Viento, llévatela donde quieras. Donde quieras estar. De todo,
0: Pili. Ay, qué bárbaro, ya me emocioné y ni nada. Muchas gracias.
1: Hasta luego.

continuación, vámonos con este exitazo de Conjunto Primavera. Y en esta mañana los invito a que me sigan acompañando. En breve nos vamos en Palenque Norteño. Escuchas Norteño 104.1 FM y 720 AM, la estación de la raza, con su amiga y servidora Pili González. Súbale a su radio, vámonos.

Hola, saludándolos con muchísimo gusto y nos vamos inmediatamente a la información. Estados Unidos ofrece 3 millones de dólares por datos que ayuden a localizar al sujeto que estalló un carro bomba en el municipio de Ojo Caliente, en Zacatecas, México. Curioso, en México no se ofrecen recompensas. Una madre de familia identificada como Ariana Martínez sorprende a un agente de ICE interrogando a su hija menor de edad. Cuando ella le preguntó por qué procedía de esa manera, el agente solamente se dio vuelta, abordó su vehículo y salió del lugar como alma que lleve el diablo. La tormenta tropical Edward ya se internó en territorio de los Estados Unidos, afectando las costas de Luisiana y Texas.

Pierde fuerza al tomar rumbo al norte. Los estragos no fueron tan fuertes como se calculaba que pudieran ser. Simplemente se alertó a la población, se tomaron medidas y todo se desarrolló tranquilamente. La ola de calor continuará todo el fin de semana. No se esperan cambios, así lo notificaron los integrantes del Servicio Meteorológico Nacional. Así que el calor sigue, seguimos esperando la lluvia en algunos sectores, pero lo más importante es que usted y yo la pasemos bien. En nuestra entidad hallan el cuerpo de una mujer en la carretera 35. Los alguaciles investigan el caso. El cuerpo fue abandonado cerca de Baloni. Javier Salazar, jefe de los alguaciles, dio la notificación. Les informa Alberto Llanas Martínez en Norteño 104.1 y 720 AM, la estación de la raza.

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1: Bienvenidos. En esta mañana estamos iniciando tu programa Palenque Norteño. En Norteño 104.1 FM y 720 AM, la estación de la raza, con su amiga servidora Pili González. ¿Cómo amaneció? ¿Cómo se me lo va? ¿Y cómo se me lo está? Les saluda con todo el corazón en esta mañana ya de miércoles, ombligo de semana. Teléfono de cabina, se lo paso así, mire, para que lo anote. 214-70-5720. Guárdelo en su celular. Y bueno, para la raza que me andaban preguntando, ya está todo listo en la página del Facebook, La Pulguita al Aire y La Hora de los Trabajos. Ya está listo para que vayan a ver las opciones del día de hoy. En esta mañana en Palenque Norteño, pues, iniciamos con nuestros gallos. ¿Estamos listos? Dice...

0: 720 AM. Buenos días. ¿Por cuál gallo me anda apostando?
1: Joan Sebastián, saludos a Palau.
0: Ah, saludos, saludos a Palau, sí señor. Buenos días, su gallito en esta mañana, ¿cuál es?
2: Muy buenos días, Piri, saludos a Sabinas Coahuila también.
0: ¡Saludos, Sabinas Coahuila!
2: Nos vamos por Joan Sebastián, Piri, muchas gracias.
0: Gracias, mi reina, buenos días, ¿cuál es su gallo?
1: Buenos días, mi pile de oro, Joan Sebastián.
0: Y el grito, arre, el grito dice...
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1: Y continuamos en Palenque Norteño en esta mañana de miércoles. Vámonos a conocer nuestros siguientes gallos que están listos para toda la raza. Dice...

0: con un estilo norteño, romántico y tropical de la época dorada de los noventas. Contra.
1: No puedo aceptar.
0: Bronco.

0: Vámonos a ver cuál es su gallo, Reza. Teléfono de cabina 210-470-5720. Hoy tenemos al grupo Mandingo contra Bronco. Vamos a ver. Buenos días. Su gallo es...
1: Bueno.
0: Sí, su gallo.
1: Nos vamos por Bronco, Pili. Gracias.
0: Gracias, Lupita. Buenos días, su gallito.
2: Buenos días, Pili. Bronco.
0: Ahí va Bronco. Buenos días, su gallo.
3: Por Bronco, mi Pili.
0: ¡Uy, no manches! ¡Vámonos!
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3: Ay, mi
4: hola,
3: hijito,
4: mamá, ¿cómo estás?
3: Un abrazo.
4: ¿Cuál es el Wi-Fi? Se me olvidó traer mi otra tarjeta SIM.
3: Bienvenido. Por favor, siéntase como en casa. A su derecha encontrará el guardarropa, también conocido como esa silla sepultada bajo esos abrigos.
4: ¿Eh?
3: A su izquierda, nuestra lujosa.

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0: 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Aquí los locales suelen reunirse para celebrar rituales familiares que incluyen carne asada y chismes.
1: Mamá, ¿me puedes explicar por qué me estás hablando como si fuera mi primera vez aquí?
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0: Continuamos en esta mañana. Buenos días. Hoy miércoles. Línea de cabinas el 210-470-5720 con tu amiga servidora Pili González. El teléfono 210-470-5720 en la estación de La Raza. Vámonos a ver nuestros gallos a continuación. Y dice:
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0: Ay, nomás para que lo vale cachetito con el parna, con el combo.

0: no a los cadetes de Linares.
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0: Qué bárbaro, qué chulada. En esta mañana los cadetes de Linares con y luego contra Carlos y José, ¿verdad? ¿Cuál es su gallo? Buenos días, ¿cómo andamos, Rosa? ¿Cuál es tu gallito?
2: Un saludo para el grupo de Don Hermes, los número uno de Raw Painting, y vamos con los cadetes.
0: Eso, buenos días, su gallo.
3: Buenos días, Pili, y los cadetes.
0: Ya van dos, gracias, buenos días, su gallito.
4: Hola, Pilita chula, ¿cómo estás? Vamos con los cadetes.
0: Eso, hermosa, y el grito dice...
4: ¡Uy, uy, uy!

Y continuamos en la estación de la raza norteño, 104.1 FM y 720 AM, la estación de la raza. Vámonos a continuación a seguir con mis gallitos.

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1: Y las chicas también, ¿verdad? Cantándole esta canción al muchachón, ¿verdad? Porque es dedicada a la mujer, mira.
0: Chiquilla.
1: Chiquillo.
0: Bonita.
1: Bonito.
0: Qué bien.

0: ¿De qué te sirve, Antonio Aguilar?
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0: Vámonos, requete, vámonos. ¿Qué dice la raza? Pepe Aguilar o Antonio Aguilar. Todos tan buenos, ¿verdad? Sí, ya sé. ¿Cuál es tu gallo? Buenos días.
2: Pepe, Pili.
0: Es su hermosado de este lado, su gallito. No le escuché.
2: Vamos por Antonio Aguilar.
0: Antonio, 1-1, buenos días, su gallo. Buenos días. Otra llamada, si no me contesta voy a otra. Buenos días, ¿cuál es su gallito? Bueno. Buenos días, ¿por cuál gallo me apuesta?
3: Antonio Aguilar.
0: La van dos, buenos días, su gallo. Si lo escucho, buenos días. Otra llamada, si no contesta voy a otra. Buenos días, ¿cuál es su gallito? ¿Por cuál gallo me apuesta? ¿Qué tal? ¿Su gallo es? Miren, no me han de creer, pero aquí están las llamadas en lo que da sonando. A ver, déjame le pico el botón acá. Buenos días, ¿cuál es su gallo? Vámonos de una vez, para no perder tiempo.
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1: Y seguimos en esta mañana en la Estación de la Raza. Buenos días. Acompáñenme porque vienen más gallos a continuación en Palenque Norteño. Dice...

0: ¡Mándeme ese contra!
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0: Valentín Elizalde en esta mañana.
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0: ¿Qué dice la raza? Teléfono 210-470-5720. ¡Vámonos! No
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0: Su gallo es.
3: Por Valentín Elizalde, un saludo para Hilario de Querétaro.
0: Eso, saludos para la raza de Querétaro. Buenos días, su gallo es.
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0: ¡Ea! Van dos para Valentín Elizalde. Buenos días, su gallo.
4: ¡Ay! ¡El novio, el novio!
0: Y el grito dice.
4: ¡Ay!

0: Buenos días, mis amigos de la Estación de la Raza. Su amiga Pili González en esta mañana deseándole un excelente día. Que maneje con mucha precaución y que llegue con bien a su destino. Pero también es importante ser precavidos. Ser precavidos vale por dos. Y qué mejor anotar esta información importante que le voy a compartir. 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
5: Continuamos en esta mañana en la Estación de la Raza. Línea de cabina 210-470-5720. Vámonos a disfrutar, nada más y nada menos, nuestras gallinetas a continuación. Dice...
6: Gracias por acordarte de mi madre.
5: Hoy no más.
6: Y es que hace bastante tiempo que no me la recuerdo.
5: Paquita, la del barrio, contra...
6: Me pedí.

0: ¿Cuál es su gallineta? ¡Buenos días! Bueno, bueno.
1: Compatita la de barrio, Pili.
0: ¡Ándele, ya lo escuché bien, eso! Vamos a otra llamada. ¡Buenos días! ¿Cuál es su gallo?
1: Porque allí te mandé.
0: ¡Eso, Lupita! ¡Buenos días, su gallineta!
1: Paquita, Paquita la del barrio.
0: Ahí van dos, de este lado, su gallineta.
2: Paquita.
0: ¡Ay, Dios! ¡Vámonos!
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2: Seguimos en Norteño 104.1 FM y 720 AM, la Estación de la Raza. Vámonos en esta mañana a seguir con más gallos.

0: ¿Verdad? Chalino Sánchez. ¡Vámonos! Buenos días. ¿Será Conjunto Primavera o Chalino Sánchez?
1: Un saludo.
0: Ajá. Se cortó la llamada. Vuelve a marcar, hermoso, no te escuché. Buenos días, ¿cuál es su gallo? A ver, ¿será que aquí yo no estoy escuchando la bocina? Vamos a ver. Voy a volver a invitarlos a marcar Conjunto Primavera o Chalino Sánchez. Buenos días. Otra llamada, buenos días. Qué raro, no los escucho, raza. Y eso que están todos los botones bien. A ver, vuélvenme a decir buenos días. ¿Cuál es su gallito? No, no se reporta nada. O mándenme texto porque no sé qué le está pasando aquí a la entrada de la communication. Ok, me dice Esther que primavera. Gracias. Don Carlos me dice que Chalino. Don Miguel me dice primavera. Claudia me dice Chalino. Válgame, van empatados. Deme desempate, a ver si entra la llamada ahora sí. Desempate al 210-470-5720 en la estación de la raza. Conjunto Primavera o Chalino Sánchez. Ya me escribieron, Chalino. Ándele pues. ¡Vámonos, raza!
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Muchísimo gusto, nos vamos inmediatamente a la información. Bueno, pues Javier Salazar, jefe de los alguaciles del condado de Béjar, informó que continúan las investigaciones en torno al cuerpo de una mujer de aproximadamente 20 y 30 años, así calculan ellos. Fue encontrada en la carretera 35, muy cerca de Baloni. En la cuadra 3400 de la calle Chiffin, al sur de San Antonio, se registró un caso de ira que terminó en balacera. Los responsables huyeron del lugar, pero son investigados ya que dejaron huellas sobre el evento y pusieron en riesgo la vida de los demás automovilistas que circulaban en esos momentos por el sector. En El Paso, Texas, una mujer que fue detenida se declaró culpable de traficar con menores de edad, pasándolos irregularmente de México a los Estados Unidos. Eso se llama y se castiga como tráfico humano. El gobierno encargado de custodiar en el centro de ICE a los niños alojados en ese sitio, una vez que fueron detenidos, dice que el dinero destinado para ello disminuye considerablemente y la situación de los menores y de las autoridades se agrava. Los niños ilegales detenidos en el centro de detención de ICE en la actualidad suman 1.384. El año fiscal tenían 1.888. La cantidad ha disminuido, pero no como se quisiera, según expresan los agentes de inmigración. Les saluda Alberto Llanas Martínez en Norteño 104.1 y 720 AM, la estación de la raza.

Forever. En esta mañana, bueno, ombligo de semana, en esta mañana de miércoles. Miércoles para disfrutarlo, ¿por qué no? Bueno, como deberían de disfrutarse todos los días. Fin de semana un poquito más, pero ahorita, ey, miércoles apenas, vamos a darle. 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

Dicen los tucanes de Tijuana, que me perdone tu madre, dice. Eso, vámonos. Oiga, fíjese que hoy 2 de septiembre, segundo día de este mes, 2 de septiembre, hoy miércoles 2 de septiembre, yo no me la sabía. Bueno, ya lo había leído, creo. Día Mundial del Coco. Hoy es ese fruto rico, ¿no? Día Mundial del Coco. La estación de la raza.

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1: Quiero mandar unos saludos para unos familiares ahí en San Antonio, Sergio Hernández, Dora Alicia González y a otros más conocidos ahí, y también para los que operan ahí en la estación de La Raza, de parte de Héctor Lira de Ostentero.
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8. Ayer se pronosticó igual, subió a 99. Ya con el solecito, bueno, ahí ya saben. Así que bueno, así la temperatura, la estación de la raza.

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1: Hola, ¿qué tal? Los saludo con muchísimo gusto. Nos vamos inmediatamente a la información. Los niños ilegales en poder de los centros de detención

tocamos más música. Y hablamos. Bueno, casi no hablamos. 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

0: Gritaban los Tigres del Norte. Bueno, siguen gritando Sinaloa, ¿verdad? Ahí está.
1: Y que empiece la borrachera.
0: Espinoza Paz, en la estación de la raza.

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1: Saludos para toda mi gente que vive ahí en San Antonio y en todo Estados Unidos, para toda la gente del estado de Coahuila, que allá vengo yo de Paladú, Coahuila, y yo sé que hay muchos ahí viviendo en San Antonio. Les deseo para todos mis hermanos saludos y bienestar por siempre y para siempre. Saludos de José Ángel Reina, de Paladú, Coahuila, de ahí del Merito 4. Muchas gracias.
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Fíjate, ¿cuántas décadas de los hermanos Barrón de Allende, Coahuila? ¿Verdad? Tanta música, tantas recuerdos. Los hermanos Barrón. Bueno, ahí está. Siga con nosotros, escuchando La Estación de la Raza.

Guadalupe Esparza la canción Cómo Me Duele. Él escribió y Liberación le hizo esta, pues se la interpretó. Exactamente, ahí la escuchábamos. La temperatura en este momento 90 grados en San Antonio, dicen que hoy máxima de 98. Y hasta cosa me da con eso de la temperatura, según el servicio meteorológico. Pero dicen que llegaremos a esa temperatura. Esta es la estación de la raza.

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0: Hola, ¿qué tal? Los saludo con muchísimo gusto. Nos vamos inmediatamente a la información. La depresión tropical Edward se interna en tierra y pierde fuerza, pero en las costas tejanas prevalece el estado de alerta con respecto a inundaciones rápidas y lluvias constantes. Houston, sobre todo, en la mira, lo mismo que la isla de Galveston. Se avecina la celebración de Labor Day, recordando a los veteranos caídos en las diferentes conflagraciones en las que ha participado Estados Unidos. El movimiento de viajeros en todo el país será permanente y largo, el Labor Day en puerta. Con ello sube el precio de la gasolina como consecuencia de los ataques recientes de Estados Unidos a Irán, el carburante caro, reducirá los viajes por carretera y el costo de los pasajes en avión se irá a las nubes. Los informes de ICE con respecto a las solicitudes de asilo es que cada vez se otorgan menos. En la actualidad hay 2 millones de personas pendientes de proceso y así seguirán, dijeron los informantes de ICE. Les saluda Alberto Llanas Martínez en Norteño 104.1 y 720 AM, la estación de la raza.
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San Antonio, muy buen mediodía. Soy Ever Forever Whatever. Y ya estamos en las 12 pegaditas de Don Chente Fernández. Puro Cachanilla. Hoy nomás, la estación de la raza.

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También Ramón Ayala interpreta eso, ¿ah? ¿Eh? ¿Por una mujer casada? Sí, creo que sí. Bueno, lo checamos, como dicen. ¡Pegaso! Y gritaban Se llama Otra Oportunidad de la que el Pegaso, el original. Esta es la estación de la raza.

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1: Hola, ¿qué tal? Los saludo con muchísimo gusto. Nos vamos inmediatamente a la información. La iniciamos diciéndoles que hoy se cumplen 375 días de los ataques de Estados Unidos a narcolanchas en el Pacífico y más de 300 personas han muerto en dichos ataques. Narcos o no, han muerto más de 375 personas. La depresión tropical Edward golpea las costas de Luisiana y Texas y pierde fuerza, reduciendo su viento a solamente 40 millas por hora, pero el aviso de alerta sobre inundaciones, tiempo severo y posibles tornados continúa. Los efectos de Edward en el estado de Texas, más de 70 mil personas quedaron sin servicio eléctrico. Las lluvias constantes no cesan y esto complica el trabajo de los empleados que tratan de solucionar el problema de la falta de energía. En algunos condados cercanos a las costas de Texas, la tormenta tropical Edward dejó sin servicio eléctrico a las gasolineras, por lo que muchas estaciones suspendieron el servicio y cientos de viajeros quedaron varados. Ejemplo de ello, el puerto de Aransas. Ni siquiera pueden funcionar las tarjetas de crédito por falta de energía eléctrica. Complicaciones. Les saluda Alberto Llanas Martínez en Norteño 104.1 y 720 AM, la estación de la raza.

San Antonio, muy buenas tardes. Soy Ever Forever Whatever. Aquí le acompaño otra hora más. Mire, no sé, le prometo buena música. Si está aquí es porque le gusta. Exactamente. Por lo pronto esto de Acosta, vamos, la estación de la raza.

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1: Bueno, estoy llamando de Texarkana, Texas, y quería mandar un saludo aquí a los ruferos de la compañía Pérez Roofing, y especialmente a uno que le llamamos el caballo, que no le gusta comer pizza, de parte del Comal.
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hoy, cuéntenme, inviten, si van a hacer algo, ¿verdad? Se presta miércoles. Bueno, nada con exceso, todo con medida. Exactamente, ahí inviten, por favor. Órale. Felicidades, insisto, cumpleañeros, algo en especial. La estación de la raza.

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1: Hola, ¿qué tal? Os saludo con muchísimo gusto. Nos vamos inmediatamente a la información. Gracias por la sintonía. La ola de calor continúa marcando cifras de tres dígitos cuando estamos en otoño. Son los cambios constantes provocados por la naturaleza y solo nos queda estar sujetos a sus caprichos. 94% de las solicitudes de asilo han sido negadas, afectando a 2 millones de migrantes que están en proceso en espera de una resolución que cada vez está más lejana. En meses anteriores, las Cortes de Inmigración atendían poco más de 3.000 casos de asilo por mes. Ahora solamente atienden, en promedio, 771. La policía en México detiene a un hombre posiblemente implicado en el estallamiento de un coche bomba en el municipio de Ojo Caliente, Zacatecas, dejando heridos y daños materiales por millones de pesos. Atentado criminal que debe ser castigado con todo el peso de la ley. El Departamento de Estado puntualiza que los padres de hijos nacidos en Estados Unidos, para otorgarles el registro de la ciudadanía, los padres deben comprobar que su estadía es legal en este país. ¡Imagínese! Les saluda Alberto Llanas Martínez en Norteño 104.1 y 720 AM, la estación de la raza.

aquí le acompaño otra hora más. 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El mejor perfume. Será. 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

Abusados los que andan o pretenden, pues, andar con una mujer casada, nada recomendable. Como dicen, bueno,

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1: Este es un saludo para los ejidos Estación Calles y luego El Conejo y luego el ejido Emiliano Zapata y luego el ejido Trancas y luego Saltipuedes, Estación Carrera Torres, La Azúcar y muchos ejidos que son municipio de la risueña ciudad de Jicotencas, Tamaulipas, México. Saludos y ánimo, raza. Yo sé que por aquí andan, no los oigo, traen tenis. Saludos.
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¿eh? Ahí agüita y el hielito, por favor. Ya se la saben ustedes, ¿qué tengo que decirles? Pero ahí nomás les recuerdo. Esta es la estación de la raza.

Fíjate que la ahora con la agüita que cayó en algunas áreas de San Antonio, se activó la hierbita, se activaron las ramitas y la raza que hace el landscaping, pues le anda echando ganas ahorita. Así que bien por eso, raza abusado.

De lo más icónico que yo escuché casi en mi infancia, esto de Tropical del Bravo, con La Pequeña y Frágil. Ahora sigue el señor Don Antonio Aguilar, el adolorido. Hoy no más. Esta es la estación de la radio.

0: ingrata que me ha jugado una cruel traición.
1: ¡Ay! Cuchillo de matancero. ¡Ay!

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Que sigan pasando una excelente tarde de miércoles. Los dejo con Alfonso Flores, que viene con mucha música. Mañana, mañana jueves. Wow. Bueno, mañana les espero a las 10 de la mañana, ¿eh? Ya sabe, sigue escuchándonos, oiga. Nosotros somos sus amigos de la Estación de la Raza.

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1: Hola, ¿qué tal? Los saludo con muchísimo gusto. Nos

Vamos inmediatamente a la información. La depresión tropical Edward se interna en tierra y pierde fuerza, pero en las costas tejanas prevalece el estado de alerta con respecto a inundaciones rápidas y lluvias constantes. Houston sobre todo en la mira, lo mismo que la isla de Galveston. Se avecina la celebración de Labor Day, recordando a los veteranos caídos en las diferentes conflagraciones en las que ha participado Estados Unidos. El movimiento de viajeros en todo el país será permanente y largo, el Labor Day en puerta. Con ello sube el precio de la gasolina como consecuencia de los ataques recientes de Estados Unidos a Irán. El carburante caro reducirá los viajes por carretera y el costo de los pasajes en avión se irá a las nubes. Los informes de ICE con respecto a las solicitudes de asilo es que cada vez se otorgan menos. En la actualidad hay 2 millones de personas pendientes de proceso y así seguirán, dijeron los informantes de ICE. Les saluda Alberto Llanas Martínez en Norteño 104.1 y 720 AM, la estación de la raza.

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1: 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Saludos a mi hermana Antonia Martínez, que los escucha todos los días, toda la noche. Saludos, raza.
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1: Hola, ¿qué tal? Los saludo con muchísimo gusto. Nos vamos inmediatamente a la información. La iniciamos diciéndoles que hoy se cumplen 375 días de los ataques de Estados Unidos a narcolanchas en el Pacífico y más de 300 personas han muerto en dichos ataques. Narcos o no, han muerto más de 375 personas. La depresión tropical Edward golpea las costas de Luisiana y Texas y pierde fuerza, reduciendo su viento a solamente 40 millas por hora, pero el aviso de alerta sobre inundaciones, tiempo severo y posibles tornados continúa. Los efectos de Edward en el estado de Texas, más de 70.000 personas quedaron sin servicio eléctrico. Las lluvias constantes no cesan y esto complica el trabajo de los empleados que tratan de solucionar el problema de la falta de energía. En algunos condados cercanos a las costas de Texas, la tormenta tropical Edward dejó sin servicio eléctrico a las gasolineras, por lo que muchas estaciones suspendieron el servicio y cientos de viajeros quedaron varados. Ejemplo de ello, el puerto de Aransas. Ni siquiera pueden funcionar las tarjetas de crédito por falta de energía eléctrica. Complicaciones. Les saluda Alberto Llanas Martínez en Norteño 104.1 y 720 AM, la estación de la raza.

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1: Hola, ¿qué tal? Los saludo con muchísimo gusto. Nos vamos inmediatamente a la información. Gracias por la sintonía. La ola de calor con

0: continúa marcando cifras de tres dígitos cuando estamos en otoño. Son los cambios constantes provocados por la naturaleza y solo nos queda estar sujetos a sus caprichos. 94% de las solicitudes de asilo han sido negadas, afectando a 2 millones de migrantes que están en proceso en espera de una resolución que cada vez está más lejana. En meses anteriores, las Cortes de Inmigración atendían poco más de 3.000 casos de asilo por mes. Ahora solamente atienden, en promedio, 771. La policía en México detiene a un hombre posiblemente implicado en el estallamiento de un coche bomba en el municipio de Ojo Caliente, Zacatecas, dejando heridos y daños materiales por millones de pesos. Atentado criminal que debe ser castigado con todo el peso de la ley. El Departamento de Estado puntualiza que los padres de hijos nacidos en Estados Unidos, para otorgarles el registro de la ciudadanía, los padres deben comprobar que su estadía es legal en este país. ¡Imagínese! Le saluda Alberto Llanas Martínez en Norteño 104.1 y 720 AM, la estación de la raza.
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Hola, ¿qué tal? Los saludo con muchísimo gusto. Nos vamos inmediatamente a la información. La depresión tropical Edward se interna en tierra y pierde fuerza, pero en las costas tejanas prevalece el estado de alerta con respecto a inundaciones rápidas y lluvias constantes. Houston, sobre todo, en la mira, lo mismo que la isla de Galveston. Se avecina la celebración de Labor Day, recordando a los veteranos caídos en las diferentes conflagraciones en las que ha participado Estados Unidos. El movimiento de viajeros en todo el país será permanente y largo, el Labor Day en puerta. Con ello sube el precio de la gasolina como consecuencia de los ataques recientes de Estados Unidos a Irán. El carburante caro reducirá los viajes por carretera y el costo de los pasajes en avión se irá a las nubes. Los informes de ICE con respecto a las solicitudes de asilo es que cada vez se otorgan menos. En la actualidad hay 2 millones de personas pendientes de proceso y así seguirán, dijeron los informantes de ICE. Les saluda Alberto Llanas Martínez en Norteño 104.1 y 720 AM, la estación de la raza.

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